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Amo el color del jade o de las piedras preciosas en general. Y amo el aroma de las flores. Pero más amo a mi amigo, el hombre.